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1: Mini especial de hoy con Instrucción Cívica. Fue un dúo de rock, pop y new wave originaria de Buenos Aires, Argentina. Estuvo formada por Julian Benjamin y Kevin Johansen. La actividad de la banda se desarrolló durante gran parte de la década de los años 80. El artista Julian Benjamin y el cantante estadounidense-argentino Kevin Johansen se conocieron en la escuela primaria y muy pronto los une la pasión por la música. Al terminar la escuela, forman un grupo llamado Zarathustra, con la incorporación de los hermanos Roberto y Daniel Krauss. Ese mismo año, Julian conoce a Fernando Samalea y lo invita a formar parte de su proyecto experimental. Instrucción Cívica interpretaba sus temas en los géneros rock, pop y new wave. Comenzamos este mini especial con su canción de Cama en Cama, Instrucción Cívica.

En 1986, Instrucción Cívica lanzó su primer disco Obediencia de Vida, logrando realizar conciertos masivos. Al año siguiente lanzaron su álbum homónimo Instrucción Cívica, del que se desprende el sencillo Obediencia de Vida, que fue un referente musical del rock argentino en esos años. Después de su segundo disco, Instrucción Cívica anunció su separación. Obediencia de Vida, otro éxito de este grupo.

Separado del grupo, Kevin Johansen se estableció en Estados Unidos, donde ha continuado su carrera musical. Mientras que Julian Benjamin también siguió con sus actividades como solista en España. Instrucción Cívica fue un dueto argentino que, con solo 4 años en la escena de la música rock, se ganó un espacio entre los seguidores del género en su país de origen. Cerramos este mini especial con Chica Tartamuda en El Viaje Musical.

En 1985, David Bowie y Mick Jagger grabaron su versión para el clásico Dancing in the Street, popularizado por Martha and the Vandellas en 1964. Las dos superestrellas registraron la canción y su video en tiempo récord, con el fin de reunir fondos para el festival benéfico Live Aid, ocasión en la que David Bowie cantaría desde Londres y Jagger desde Filadelfia en el estreno en vivo de la canción. El viaje musical, David Bowie, Mick Jagger, Dancing in the Street.

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Cosas Mías es la primera canción perteneciente al álbum del mismo nombre del grupo rock argentino Los Abuelos de la Nada, editado en el año 1986 bajo el sello Interdisc. Este tema fue rápidamente un éxito y también se presentó un video de la canción Cosas Mías. Fue el último éxito de Los Abuelos de la Nada, a quienes escuchamos en el viaje musical.

Dato bonito e interesante. ¿Cuántos de nosotros dedicamos esta canción románticamente a otra persona? Cada vez que digo adiós, tiene un significado diferente. Siempre romántico, por supuesto, pero con otro sentido. Lo escribió Marciano Cantero en su Twitter cuando estaba vivo. No sé si sabían, la canción Cada vez que digo adiós se la escribí a mi mamá. Está basado en los inicios de la carrera musical cuando el grupo comenzó con sus giras y al cantante le daba mucha pena alejarse de su madre. Nena, es como le decía a su mamá.

0: Verónica de Cristian Castro.
1: Bien. No se me apachurren.
2: Oye, Cristian, ¿y qué te acuerdas de tu infancia? A ver.

0: Colgando en tus manos, de Carlos Baute.
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1: Desde Peña Blanca, David nos pide la canción África, del grupo Toto.

Mari, desde Quilpué, le dedica esta canción a su chiquita Marina. Su pedazo de sol, la niña de sus ojos. Tacones rojos, de Sebastián Yatra.

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1: Daniela desde Quilpué les mando un gran abrazo a las mamitas Fénix U13, que este fin de semana no se van a poder ver, pero el próximo se viene con todo. Y pide la canción Light My Fire del grupo The Doors.

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0: Verónica de Cristian Castro.
1: Bien. No se me apachurren. Oye, Cristian, ¿y qué te acuerdas de tu infancia? A ver.

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1: Desde Peña Blanca, David nos pide la canción África, del grupo Toto.

Mari, desde Quilpué, le dedica esta canción a su chiquita Marina. Su pedazo de sol, la niña de sus ojos. Tacones rojos, de Sebastián Yatra.

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1: Daniela desde Quilpué les manda un gran abrazo a las mamitas Fénix U13, que este fin de semana no se van a poder ver, pero el próximo se viene con todo. Y pide la canción Light My Fire del grupo The Doors.